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1: El amor no solo son palabras que se dicen al azar por un momento y sin pensar. Son esas otras cosas que se sienten sin hablar, al sonreír, al abrazar.